0: 9 y 29 minutos.
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0: 22:52.
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0: 12 de la noche
1: y 19 minutos.
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0: 12 de la noche
1: y 19 minutos.
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0: Una de la mañana, 23 minutos.
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0: 2 de la mañana, 14 minutos.
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1: ¿Aló?
2: Hola, Evelyn, ¿cómo estás?
1: Hola, ¿bien y tú?
2: Bien, igual. Oye, lo pasamos súper bien ayer.
1: Sí, me encantó. Ojalá se repita.
2: Oye, Evelyn, yo te llamaba para decirte algo.
1: ¿Qué

0: 3 de la mañana
1: y 17 minutos.
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0: 4 de la mañana
1: y 9 minutos.
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0: 4 de la mañana.
1: Y 59 minutos.
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0: 5 de la mañana.
1: Y 57 minutos.
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0: 6:51 PM.
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0: 7:40.
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0: 8 de la mañana, un minuto.
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0: 8 de la mañana.
1: Y 48 minutos.
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0: dos minutos.
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4: 9:31 minutos.

0: 9:45 minutos.
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1: Bachelet retira su candidatura a la Secretaría General de Naciones Unidas. Fiscalía y Carabineros incautan más de 1,4 toneladas de marihuana en Antofagasta. Vicepresidente Claudio Alvarado anuncia respaldo del Ejecutivo para consagrar el 21 de septiembre como feriado en Magallanes.
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1: Hola, ¿cómo están? Les saluda Nicolás Cabargas, conductor de CNN Chile, y les doy la bienvenida a esta nueva edición de Noticias junto a Radios Regionales. En el marco de las conmemoraciones por la toma de posesión del Estrecho de Magallanes, el vicepresidente Claudio Alvarado informó el apoyo del Ejecutivo para nombrar el 21 de septiembre como feriado regional en Magallanes. Sobre esto nos cuenta más Carlos Maturana.
2: El viceministro del Interior, Isegogov, hoy presidente a cargo del país por el viaje del presidente Kast a Estados Unidos, Claudio Alvarado, entregó el respaldo del Ejecutivo para continuar con el proyecto de ley que busca consagrar el 21 de septiembre como feriado regional permanente en Magallanes y así conmemorar la toma de posesión del Estrecho de Magallanes. Sobre esto habla el viceministro Claudio Alvarado.
3: En conversación con el presidente Kast durante la mañana de hoy, les puedo señalar que como gobierno hemos decidido anunciar, apoyar que el 21 de septiembre sea feriado regional en Magallanes. Lo hacemos como un reconocimiento a su historia, a su identidad y al aporte de tantas generaciones que han hecho patria en este territorio austral. Queremos que este día sea una oportunidad para que las familias magallánicas se reúnan, para que las nuevas generaciones conozcan su historia y para que todos puedan sentirse orgullosos de lo que esta región representa para Chile.
2: La confirmación del apoyo a la moneda se dio a conocer durante la actividad oficial que recuerda a la tripulación de la goleta Ancud y la toma de posesión del Estrecho de Magallanes, consolidando la soberanía nacional y su incorporación definitiva al mapa de Chile. En la jornada, la autoridad destacó el valor de la fecha, señalando que nombrar los 21 de septiembre como feriados es un reconocimiento a la historia, identidad y al aporte del territorio austral en el país. Finalmente, remarcó que el reconocimiento formal de este hito fortalece el sentido de pertenencia territorial, impulsa el turismo de memoria y rinde tributo a la gesta de los marinos y pobladores que aseguraron la integración de la Patagonia a la institucionalidad chilena.
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0: Lo que le pasa a Santiago no le pasa a Chile. ¿Qué pasa en Talca?
1: Convocados por Coanil en Talca, escuelas especiales del Maule analizaron brechas de financiamiento, acceso a la subvención escolar preferencial y evaluación diferenciada. Los recintos acordaron formar una mesa de trabajo para exigir mayor equidad de recursos.
0: Coyhaique.
1: La Comisión Nacional de Riego abrió las postulaciones para tecnificar el riego en Coyhaique y la zona sur austral. Productores agrícolas podrán postular hasta el 6 de octubre a proyectos que mejoren la eficiencia hídrica.
0: Torres del Paine.
1: CONAF llamó a evitar maniobras peligrosas en el Parque Torres del Paine tras videos virales de personas sobre una laguna congelada y esquiando sin autorización general. Además, recordaron que infringir las normas conlleva sanciones legales.
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1: Procedimientos simultáneos ejecutados en Calama y el sector Socaire permitieron retirar de circulación 4,3 millones de dosis de marihuana valoradas en más de 6 mil millones de pesos. Ornella Mellado con toda la información.
5: La Fiscalía Regional de Antofagasta, junto a la sección OS7, el LOA de Carabineros de Chile, dieron a conocer los resultados de dos procedimientos antidrogas desarrollados en el sector de Socaire y en la comuna de Calama. El fiscal regional de Antofagasta, Juan Castros Becchios, valoró el decomiso en 6.096 millones de pesos y aproximadamente 4,3 millones de dosis.
6: Se traduce, por otro lado, esta incautación en consecuencias que tienen que ver con la protección de la seguridad. Esta cantidad de droga significa también que el producto de esta droga, fuera que se vendieran en Antofagasta, fuera que se vendieran en la zona central de nuestro país no va a financiar una organización criminal, no va a permitir que se compren armas y, algo muy importante, no va a permitir que se corrompan funcionarios públicos.
5: El primer procedimiento se llevó a cabo luego de que vecinos de Socaire alertaron sobre un vehículo abandonado a un costado del kilómetro 226 de la ruta 23CH. Al inspeccionar el automóvil, encontraron 6 sacos y 11 paquetes sueltos que contenían 185 kilos y 200 gramos de cannabis. De forma paralela, unidades especializadas del Departamento Antidrogas OS7 en Loa ubicaron una bodega en la zona industrial de Puerto Seco, en el sector oriente de Calama. Tras gestionar una orden de entrada y registro, el contingente policial allanó el recinto e incautaron 1.244 kilos de marihuana elaborada. Si bien ambos procedimientos no arrojaron detenidos en los sitios de los hallazgos, la Fiscalía confirmó que las diligencias investigativas se mantienen abiertas para determinar la identidad de los transportistas, acopiadores y destinatarios de la droga.
1: La DIPRES aprobó un proyecto que permitirá la financiación de capacitación, certificación e inversión productiva, reduciendo la traba burocrática en las regiones y respaldando la tramitación de una ley para incorporar al Instituto de forma continua en el presupuesto 2027. Javier Vera nos cuenta más al respecto.
7: La Dirección de Presupuestos de Chile aprueba el proyecto del Instituto Nacional de Desarrollo Sustentable de la Pesca Artesanal y de la Agricultura de Pequeña Escala para la entrega de recursos que ayudarán a la certificación, capacitación y formación en el área de pesca artesanal. Con este nuevo proyecto se podrán financiar inversiones a largo o corto plazo. Dentro de las nuevas posibilidades, ahora los gobiernos regionales podrán entregar recursos directamente al Instituto de Pesca Artesanal, lo que disminuiría líneas burocráticas que dificultan las acciones. La medida fue recibida favorablemente por las organizaciones gremiales del sector pesquero. Al respecto, la presidenta de la Corporación Nacional de Mujeres de la Pesca Artesanal de Chile, Sara Garrido, enfatizó la importancia de la aprobación.
8: La Dirección de Presupuestos, DIPRES, ha podido aprobar un programa que el Instituto de Desarrollo de la Pesca Artesanal ha presentado ante esta dirección. ¿Qué quiere decir eso? Que el INDESPA podrá apoyar con recursos a las actividades conexas en certificación, en capacitación, en formación, pero también en inversión. Y también los gobiernos regionales van a poder bajar recursos frescos para que también el INDESPA pueda apoyar a las actividades de nuestro país.
7: A esto se suma un proyecto de ley que busca incluir el INDESPA en el presupuesto 2027, así no depender de DIPRES para sus recursos, además de contar con ellos de forma continua y segura.
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1: Michelle Bachelet puso término a su candidatura para encabezar Naciones Unidas tras obtener un voto de respaldo, 11 de desaliento y 3 sin opinión en el último sondeo del Consejo de Seguridad. Su salida deja a 7 candidatos en carrera para suceder a Antonio Guterres. Sebastián Riz nos cuenta los detalles. Hola Seba, ¿cómo estás?
9: Hola, ¿cómo están? Claro, casi un año de que el entonces presidente Gabriel Boric anunciara ante la Asamblea General de Naciones Unidas la nominación de Michelle Bachelet para ocupar la Secretaría General de la ONU, la expresidenta decidió retirar su candidatura para suceder al portugués Antonio Guterres. La decisión se conoció luego de un nuevo sondeo realizado por el Consejo de Seguridad de Naciones Unidas, donde Bachelet quedó en el penúltimo lugar con 11 votos de desaliento a su candidatura. Este fue el último sondeo que ya había registrado varios resultados desfavorables para la expresidenta Michelle Bachelet, pero este fue el golpe final. ¿Por qué? Porque este Consejo de Seguridad de las Naciones Unidas está compuesto por 15 países, dentro de los cuales 5 tienen opción de veto a las candidaturas, entre los cuales está Reino Unido, Francia, Rusia, China y también Estados Unidos. Y al tener 11 votos de desaliento, eso quiere decir que por lo menos uno de estos países votó en contra de la candidatura de la expresidenta Michelle Bachelet. Una decisión que también tuvo reacciones por parte de ex cancilleres, que a través de una carta, ex cancilleres respaldaron su postulación, señalaron que el escenario estaría condicionado por la decisión del gobierno de José Antonio Kast de retirar el apoyo de Chile a la expresidenta, calificando también esta acción como un acto hostil por parte del gobierno de José Antonio Kast, una postura que también fue respaldada por parlamentarios opositores. Escuchemos las declaraciones de la ex ministra del Interior, Carolina Toá, y también el ex ministro de Relaciones Exteriores, Miguel Insulza.
10: Me parece muy triste para Chile. Esto pudo haber sido una oportunidad para que como país, transversalmente, tuviéramos una voz tan relevante como la de Michelle Bachelet, encabezando Naciones Unidas, pero incluso más allá del resultado de su postulación, como candidata, llevar una voz que hoy día es tan necesaria para reivindicar que a nivel global prime el derecho internacional, primen los tratados que han acordado los gobiernos y no la ley del más fuerte.
11: Había ocurrido y seguramente no va a volver a ocurrir que el gobierno de un país retire una candidatura que está presentada legítimamente por el gobierno anterior a él. Yo fui secretario general de la OEA dos veces y las dos veces me apoyó la oposición de mi país. Eso todavía lo recuerdo.
9: Desde el Ejecutivo, en tanto, descartaron haber sido el principal responsable del resultado obtenido por Bachelet en el sondeo, mientras que desde el oficialismo cuestionaron la forma en que el expresidente Gabriel Boric impulsó su candidatura, señalando que no habría existido una coordinación con la administración que posteriormente encabezaría José Antonio Kast. Escuchemos las palabras del subsecretario del Interior, Máximo Pavés, y también la senadora y presidenta de Renovación Nacional, Andrea Valladares.
12: Cuando el expresidente Boric, el 6 de febrero, notifica, sin conversar con el gobierno entrante, actual gobierno, que iba a llevar adelante o postuló a la presidenta Bachelet, eso evidentemente dificultó, entre otras cosas, la aprobación o el impulso por parte del actual gobierno de su candidatura. Sin embargo, es muy importante señalar que esto fue comunicado en marzo.
13: Creo que fueron ellos los primeros que no hicieron el trabajo de haber generado un apoyo transversal cuando efectivamente había disposición de los que en ese tiempo éramos oposición. Creo que ahí no se trabajó bien y hoy día son los resultados que tenemos.
9: De esta manera, y a poco menos de un año de haber comenzado, terminó la carrera de Michelle Bachelet por la Secretaría General de Naciones Unidas en un proceso marcado por los desencuentros entre los gobiernos de Gabriel Boric y José Antonio Kast.
1: Y llegamos al final de esta entrega informativa. Nos volvemos a encontrar en un rato con una nueva actualización de noticias.
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2: 10 de la mañana, 15 minutos.

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1: ¿Podemos escuchar lo que está diciendo el planeta? Sí, hoy la tecnología nos permite observar cada punto de la Tierra, como nunca antes. Satélites que recorren el planeta registran casi en tiempo real cambios en la superficie terrestre.
2: Satélites.
1: Sensores instalados en glaciares permiten monitorear su comportamiento.
2: Sensores.
1: Boyas y estaciones oceanográficas registran la temperatura, la salinidad y las corrientes marinas.
2: Temperatura.
1: Y en los bosques, instrumentos científicos y drones pueden capturar datos de humedad, carbono, crecimiento de la vegetación y hasta las condiciones que favorecen la aparición de incendios.
2: Incendios.
1: Estamos viviendo una verdadera revolución en la capacidad de observar nuestro planeta. Por ejemplo, la teledetección u observación de la Tierra es un esfuerzo global coordinado por agencias espaciales como la NASA y la Agencia Espacial Europea, junto a redes de sensores en la superficie que recolectan datos masivos para entender, proteger y gestionar el planeta.
2: Gestionar el planeta.
1: Y es que en lugares remotos durante décadas, obtener información científica significaba recorrer largas distancias y realizar mediciones manualmente. Hoy, sensores automáticos pueden transmitir datos desde el mismo territorio.
2: Territorio.
1: La información viaja desde una estación en una montaña, una microcuenca o una zona costera, hasta centros de investigación o universidades donde es analizada y comparada con registros históricos. Nuestros ojos y oídos electrónicos están ahora sobre los polos del Ártico y de la Antártica.
2: Antártica.
1: En zonas de desastres naturales como el Cinturón de Fuego del Pacífico, en costas propensas a huracanes y fallas geológicas activas. Sobre grandes pulmones verdes como la selva amazónica, bosques del sudeste asiático y áreas boscosas boreales para fiscalizar la deforestación ilegal. En océanos y costas con monitoreo del nivel del mar, corrientes marinas globales como el fenómeno del Niño y la Niña y anticipando la proliferación de algas nocivas.
2: Algas nocivas.
1: Asimismo, vigilamos campos de cultivos e infraestructuras para resguardar valles agrícolas mundiales y megaestructuras vulnerables a hundimientos, como represas y puentes. Y la Patagonia es también uno de los territorios que el mundo está mirando con especial atención.
2: Patagonia.
1: Nuestros campos de hielos continentales están bajo la cuidadosa medición respecto de su retroceso glacial y el deshielo polar.
2: Deshielo polar.
1: Aquí, en el extremo sur de Chile, ventisqueros, fiordos, ríos, bosques, estepas y océanos conforman un enorme laboratorio natural, donde también se verifica la actividad vulcanológica y microsismos asociados a fallas activas importantes como la Liquiñe-Ofqui. Pero, ¿para qué sirve todo esto? Para detectar cambios, comprender procesos y fundamentalmente para anticiparnos.
2: Anticiparnos.
1: Porque medir, observar y acumular datos no es suficiente.
2: No es suficiente.
1: Un sensor puede advertir una modificación en el nivel de un río o de las precipitaciones. Y una estación meteorológica puede mantenernos informados sobre variaciones de temperatura y vientos, observando el oleaje del océano o el comportamiento de las nubes y el vapor de agua. Estos millones de datos, analizados mediante modelos computacionales e inteligencia artificial, ya pueden ayudarnos a identificar patrones que serían imposibles de reconocer a simple vista.
2: Imposible.
1: Jamás habíamos tenido tanta información sobre el planeta, y hoy tenemos herramientas para captarlas como nunca antes. Solo en el espacio exterior existen entre 15.000 y 18.000 satélites activos y operativos.
2: Espacio exterior.
1: Cantidad que aumenta día a día con nuevos lanzamientos a la atmósfera. El verdadero desafío comienza cuando esa información se transforma en conocimiento para tomar decisiones.
2: Decisiones.
1: Decisiones sobre cómo gestionar el agua o cómo proteger los ecosistemas. Cómo planificar nuestras ciudades, cómo enfrentar los efectos del cambio climático o cómo desarrollar actividades productivas sin comprometer los sistemas naturales de los que dependemos.
2: Sistemas naturales.
1: el planeta Tierra nos está entregando señales todos los días. Nosotros debemos entender que la tecnología puede ayudarnos a escuchar a nuestra esfera celeste. Pero escuchar implica también la capacidad de saber responder al planeta.
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3: Diez de la mañana
4: y 39 minutos.

0: 11.
1: Un minuto.
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0: 11:08.
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0: Hola, mi nombre es Elizabeth Mera Quesada. Soy magíster en estrategias didácticas para el espectro autista y parte de la Federación de Autismo del Sur de Chile, FEDAU. Uno de los principios reconocidos por la ley de autismo es la neurodiversidad. ¿Pero qué es la neurodiversidad? La neurodiversidad nos recuerda que no existe una única forma correcta de pensar, aprender, sentir o comunicarse. Cada cerebro funciona de manera diferente y esa diversidad forma parte natural de la humanidad. Las personas autistas no necesitan dejar de ser quienes son para poder participar. Lo que necesitan son entornos que comprendan sus características, reconozcan sus fortalezas y proporcionen los apoyos adecuados. Incluir no significa intentar que todas las personas actúen de la misma manera. 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

0: 11:58. 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

0: Son las 12 horas, mediodía en la ciudad.
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2: 12 horas
3: y 28 minutos.

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2: ¿Podemos escuchar lo que está diciendo el planeta? Sí, hoy la tecnología nos permite observar cada punto de la Tierra, como nunca antes. Satélites que recorren el planeta registran casi en tiempo real cambios en la superficie terrestre.
3: Satélites.
2: Sensores instalados en glaciares permiten monitorear su comportamiento.
3: Sensores.
2: Boyas y estaciones oceanográficas registran la temperatura, la salinidad y las corrientes marinas.
3: Temperatura.
2: Y en los bosques, instrumentos científicos y drones pueden capturar datos de humedad, carbono, crecimiento de la vegetación y hasta las condiciones que favorecen la aparición de incendios.
3: Incendios.
2: Estamos viviendo una verdadera revolución en la capacidad de observar nuestro planeta. Por ejemplo, la teledetección u observación de la Tierra es un esfuerzo global coordinado por agencias espaciales como la NASA y la Agencia Espacial Europea, junto a redes de sensores en la superficie que recolectan datos masivos para entender, proteger y gestionar el planeta.
3: Gestionar el planeta.
2: Y es que en lugares remotos durante décadas, obtener información científica significaba recorrer largas distancias y realizar mediciones manualmente. Hoy, sensores automáticos pueden transmitir datos desde el mismo territorio.
3: Territorio.
2: La información viaja desde una estación en una montaña, una microcuenca o una zona costera, hasta centros de investigación o universidades, donde es analizada y comparada con registros históricos. Nuestros ojos y oídos electrónicos están ahora sobre los polos del Ártico y de la Antártica.
3: Antártica.
2: En zonas de desastres naturales como el Cinturón de Fuego del Pacífico, en costas propensas a huracanes y fallas geológicas activas. Sobre grandes pulmones verdes como la selva amazónica, bosques del sudeste asiático y áreas boscosas boreales para fiscalizar la deforestación ilegal. En océanos y costas con monitoreo del nivel del mar, corrientes marinas globales como el fenómeno del Niño y la Niña y anticipando la proliferación de algas nocivas.
3: Algas nocivas.
2: Asimismo, vigilamos campos de cultivos e infraestructuras para resguardar valles agrícolas mundiales y megaestructuras vulnerables a hundimientos como represas y puentes. Y la Patagonia es también uno de los territorios que el mundo está mirando con especial atención.
3: Patagonia.
2: Nuestros campos de hielos continentales están bajo la cuidadosa medición respecto de su retroceso glacial y el deshielo polar.
3: Deshielo polar.
2: Aquí, en el extremo sur de Chile, ventisqueros, fiordos, ríos, bosques, estepas y océanos conforman un enorme laboratorio natural, donde también se verifica la actividad vulcanológica y microsismos asociados a fallas activas importantes como la Liquiñe Ofqui. ¿Pero para qué sirve todo esto? Para detectar cambios, comprender procesos y fundamentalmente para anticiparnos.
3: Anticiparnos.
2: Porque medir, observar y acumular datos no es suficiente.
3: No es suficiente.
2: Un sensor puede advertir una modificación en el nivel de un río o de las precipitaciones. Y una estación meteorológica puede mantenernos informados sobre variaciones de temperatura y vientos, observando el oleaje del océano o el comportamiento de las nubes y el vapor de agua. Estos millones de datos, analizados mediante modelos computacionales e inteligencia artificial, ya pueden ayudarnos a identificar patrones que serían imposibles de reconocer a simple vista.
3: Imposible.
2: Jamás habíamos tenido tanta información sobre el planeta, y hoy tenemos herramientas para captarlas como nunca antes. Solo en el espacio exterior existen entre 15.000 y 18.000 satélites activos y operativos.
3: Espacio exterior.
2: Cantidad que aumenta día a día con nuevos lanzamientos a la atmósfera. El verdadero desafío comienza cuando esa información se transforma en conocimiento para tomar decisiones.
3: Decisiones.
2: Decisiones sobre cómo gestionar el agua o cómo proteger los ecosistemas. Cómo planificar nuestras ciudades, cómo enfrentar los efectos del cambio climático o cómo desarrollar actividades productivas sin comprometer los sistemas naturales de los que dependemos.
3: Sistemas naturales.
2: El planeta Tierra nos está entregando señales todos los días. Nosotros debemos entender que la tecnología puede ayudarnos a escuchar a nuestra esfera celeste. Pero escuchar implica también la capacidad de saber responder al planeta.
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3: Corte de Apelaciones de Coyhaique acoge recurso contra municipalidad por término de contrato. Tribunal Oral en lo Penal de Coyhaique condena a 10 años y un día de presidio a autores de violación de menor de 14 años de edad. La región de Aysén cerró fiestas patrias con 0 fallecidos y amplio despliegue preventivo en las 10 comunas.
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0: ¿Cómo están? Bienvenidos, bienvenidas todos quienes atentos a la espera del desarrollo de las informaciones en detalle. Ya están atentos al 97.7, integrando la red de emisoras de Red Ventisqueros. Las informaciones en esta presente edición de Diario Noticias para la presente jornada dan cuenta que la Corte de Apelaciones de Coyhaique acogió el recurso de protección interpuesto por un médico veterinario en contra de la Municipalidad de Coyhaique, dejando sin efecto el decreto que puso término anticipado a su contrato de prestación de servicios a honorario, además de ordenar al municipio dictar una nueva resolución debido a fundada y ajustada a derecho. En fallo unánime, la primera sala del Tribunal de Alzada, integrada por los ministros Natalia Rencoret, Pedro Castro, Espinosa y Luis Aedo, estableció que el acto administrativo mediante el cual se dispuso el término anticipado de contrato careció de fundamentación suficiente y vulneró el derecho a la igualdad ante la ley del recurrente. El decreto alcaldicio recurrido, por cuyo intermedio se puso término al contrato del recurrente transcurrido solo 3 meses desde el inicio de sus funciones, carece de racionalidad, razonabilidad y fundamentación, sostiene el fallo. La resolución agrega que la existencia de una cláusula que permitía poner término anticipado al contrato cuando los servicios dejaran de ser necesarios no otorgaba al municipio una autorización libre para ejercer dicha facultad sin expresar las razones que sustentaban dicha decisión. Es en ese sentido que la Corte estableció que la Municipalidad de Coyhaique no podía poner término anticipado al contrato sobre la base del solo fundamento formal alusivo a la mención genérica de la cláusula vigésima numeral sexto, prevista de manera residual en el contrato, concerniente a no ser necesarios sus servicios, entre comillas, sumado a una cita críptica de un correo electrónico de contenido desconocido, con omisión expresa por ende de los antecedentes fácticos mínimos que permitieran comprender por qué los servicios del funcionario a honorario dejaron de ser necesarios. Según los antecedentes, el recurrente comenzó a prestar el servicio el 17 de marzo del año 2026, como apoyo en labores vinculadas a la tenencia responsable de mascotas y otras funciones dependientes de la Dirección de Seguridad Pública de la Municipalidad de Coyhaique. Su contrato a honorarios tenía vigencia hasta el 31 de diciembre de 2026. El 18 de junio fue notificado del decreto CIAPER número 388 de 11 de junio, que dispuso el término anticipado de sus servicios a contar de fines de ese mes, bajo la causal de que estos ya no eran necesarios. La Corte concluyó que el actuar de la recurrida ha devenido al menos en arbitrariedad, debido a que la falta de fundamentación de la cual ha adolecido el acto por esta vía reclamado ha impedido siquiera el análisis de su razonabilidad, infringiendo con ello el derecho a la igualdad ante la ley del recurrente. Por tanto, se resuelve que se acoge sin costas el recurso de protección deducido en lo principal de la prestación de fecha 13 de julio de 2026 por Michael Adrián Silva Chavarría, en contra de la Municipalidad de Coyhaique, representada legalmente por su alcalde Carlos Patricio Gatica Villegas, solo en cuanto se ordena dejar sin efecto el decreto CIAPER 388 de fecha 11 de junio del año 2026, disponiendo que la recurrida proceda acto seguido a la mayor brevedad a dictar la resolución que corresponda debidamente fundada y ajustada a derecho.
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0: El Tribunal de Juicio Oral en lo Penal de Coyhaique condenó a APBM y FPTF a la pena de 10 años y un día de presidio efectivo, en calidad de autores del delito consumado de violación de persona menor de 14 años de edad, ilícitos perpetrados entre los meses de diciembre de 2024 y marzo de 2025. En fallo unánime, el tribunal integrado por los magistrados Rosalía Mancilla, presidenta, Luis Briones y Patricio Zúñiga, redactor, aplicó además a FPTF la pena de 300 días de presidio menor en su grado mínimo, como autor del delito consumado de amenazas condicionales en un mal constitutivo de delito, sin haber conseguido su propósito. Asimismo, el tribunal impuso a ambos condenados las accesorias de inhabilitación absoluta perpetua para cargos y oficios públicos y derechos políticos y la inhabilitación absoluta para profesiones titulares mientras duren las condenas. Además, se les aplicó la interdicción del derecho de ejercer la guarda y ser oídos como parientes en los casos que la ley designe y la sujeción a la vigilancia de la autoridad durante los 10 años siguientes al cumplimiento de las respectivas penas principales. Han quedado sujetos entonces a la inhabilitación absoluta perpetua para cargos, empleos, oficios o profesiones ejercidos en ámbitos educacionales o que involucren una relación directa y habitual con personas menores de edad. Por no reunir los requisitos legales, el tribunal no concedió penas sustitutivas, por lo que ambos sentenciados deberán cumplir las penas privativas de libertad de manera efectiva. Una vez que el fallo quede ejecutoriado y el tribunal dispone que se proceda a la toma de muestras biológicas de los sentenciados para así determinar la huella genética e incorporación de inmediato en el Registro Nacional de ADN de condenados, el tribunal dio por acreditado que entre diciembre del año 2024 y marzo del año 2025, FPTF y APVM, en hechos distintos, cometieron el delito de violación en contra de una víctima menor de 14 años de edad. Asimismo, se establece que el 28 de mayo de 2025, FPTF amenazó a la adolescente y a su madre luego que la víctima se negara a concurrir a un encuentro.
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0: La diputada por Aysén, Andrea Macías Palma, llamó a reforzar la fiscalización sobre la industria salmonera tras conocerse un brote de virus ISA en la región de Aysén, cuestionando así que los controles operen principalmente cuando ya existe una sanción o un evento sanitario. Menciona entonces, es importante no olvidar que el sistema de fiscalización existe y que debe realizarse de manera permanente, no solamente cuando hay una sanción asociada. Es lo que señala la parlamentaria, recordando que en Aysén, región, se concentra más del 50% de las concesiones salmoneras del país, con aproximadamente 719 concesiones. Andrea Macías Palma advierte entonces sobre antecedentes de Cernapesca respecto de concesiones que presentarían causales de caducidad por incumplimientos. Y según los antecedentes mencionados por la diputada, 457 de las 1.139 concesiones registradas tendrían probablemente causal de caducidad.
2: Tema regulatorio opere y lo haga de manera permanente. Por eso exigimos que esta fiscalización se realice de buena manera, que sea permanente, no solo ante la existencia de un brote o de posibles multas. Cuando decimos que el sistema funcione es porque efectivamente existen investigaciones donde se ha mostrado que muchas salmoneras están operando con esta causal de caducidad en centros tanto en la región de Aysén y de Magallanes. Sin embargo, Cernapesca no ha avanzado en la caducidad de estas mismas. Por lo tanto, el propio sistema permite que estas siguen operando, haciendo de esa manera más vulnerable el sistema y no entendiendo que debemos cuidar el mercado, y eso también implica que la existencia y la presencia de este virus deba ser fiscalizada de manera permanente. Por lo tanto, vamos a oficiar a través de la Comisión de Pesca para que se puedan dar a conocer todos los detalles de esta medida y poder exigir la información que la comunidad de Aysén y del país necesita. Entendemos que no estamos frente a una alarma sanitaria. Esta es una situación que la industria maneja, y no desde ahora, sino desde hace varios años. Pero lo que no podemos aceptar es que efectivamente la información sea manejada de peor manera que el propio virus. Y esto porque ha habido bastante incertidumbre certeza en lo que se ha entregado, en lo que se ha dado a conocer. Necesitamos poder saber cuál es la magnitud real. Necesitamos conocer cuál es el resultado de las medidas que se han tomado. Necesitamos conocer cuál es el plan de acción que se sigue.
0: La diputada Andrea Macías Palma enfatiza que la preocupación no se limita al brote actualmente identificado, sino a la posibilidad que la situación se extienda a otros centros de la región de Aysén.
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4: En la región de Aysén, estudiantes de tercer y cuarto año de enseñanza media podrán acceder a una formación en calidad de monitores de seguridad minera. Ello a través de un impulso desde las seremías de minería y educación en Aysén. En colaboración todo ello con el Servicio Nacional de Geología y Minería Cernageomin, organismo que tendrá a su cargo la capacitación y la certificación del programa. La convocatoria está dirigida a jóvenes de los liceos técnicos profesionales y científicos humanistas, buscando acercarlos a conocimientos vinculados con la seguridad, la prevención y la cultura del trabajo seguro en minería, poniendo a las personas en el centro de esta formación. Las inscripciones permanecerán abiertas hasta el martes 13 de octubre, mientras tanto que el curso se va a desarrollar entre la fecha 26 de octubre y el 6 de noviembre, ello en modalidad de asincrónica, según informa el secretario regional ministerial de Minería en la región de Aysén, José Luis Osorio Moncada.
5: Por primera vez en la región de Aysén realizaremos el curso de monitor de seguridad minera, una gran oportunidad para que estudiantes de tercer y cuarto medio de nuestros liceos técnico-profesionales y científico-humanistas puedan acercarse al mundo de la minería y adquirir nuevos conocimientos en seguridad. Este curso será impartido y certificado por Cernageomin y busca entregar herramientas que fortalezcan su formación y sus futuras oportunidades laborales. Las inscripciones estarán abiertas hasta el 13 de octubre, así que invitamos a nuestros jóvenes a participar, aprender y ser parte del futuro de la minería en Aysén.
4: El proceso formativo culmina con una clase presencial impartida por un profesional de Cernageomin, instancia en la que los estudiantes podrán reforzar los contenidos abordados durante el curso, resolver dudas, acercarse a la experiencia del trabajo en seguridad en minera. Las inscripciones se realizan mediante el código QR disponible en los materiales de difusión. La invitación es a que los estudiantes de tercero y cuarto año de enseñanza media se sumen a esta inédita convocatoria y sean parte de la primera generación que podrá formarse en calidad real de monitores de seguridad minera en la región de Aysén.

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0: celebraciones de fiestas patrias, Cochrane, como comunidad, volvió a poner en valor uno de sus sabores más tradicionales con la realización de la segunda versión de la Gran Empanada de Cochrane, concurso gastronómico que reunió a ramaderas, a fonderas de la comuna. En torno a todo ello, en la preparación que forma parte de las tradiciones de cada 18 de septiembre. La actividad congregó a numerosas personas, todas ellas participantes, muchas con años de experiencia en la preparación y venta de empanadas en distintas actividades en la comuna. Tras una reñida evaluación, el jurado definió a los tres ganadores, en este caso ganadoras, de esta segunda edición. Ellas fueron Maribel Olivares, quien obtuvo el primer lugar, Julia Maldonado, el segundo, y Leonora Campos Olivares, el tercer lugar. Maribel Olivares, el primer lugar, indicó que fue una verdadera sorpresa. Y según relata, inicialmente no quería participar. Claro, fueron sus hijos quienes le motivaron a aceptar dicho desafío.
1: Estoy feliz, de verdad, no pensé que iba a ganar, de hecho no quería concursar porque no me imaginaba que iba a ganar, pero sí estoy muy feliz de haber ganado. A mis hijos, que ellos me incitaron a que participara, yo no quería, pero ellos dijeron, ya, pues mamá, el año pasado no quisiste, este año dale, así que ya, a ellos este triunfo.
0: El segundo lugar fue para Julia Maldonado, quien cuenta con una extensa trayectoria ligada a la preparación de alimentos. Durante más de 30 años ha trabajado como manipuladora de alimentos en los colegios y donde cada año prepara ricas empanadas para los niños y niñas del internado y también para los profesores. Con el tiempo comenzó a elaborar empanadas para vender, transformándose de esta manera en una preparación que recibió durante años elogios de la comunidad en parte de su trabajo y tradición familiar. Actualmente es una de las socias más antiguas de los ramaderos de Cochrane. Ella, emocionada, dedicó este reconocimiento a sus padres, quienes, según indicó en sus palabras, ellos están en el cielo. El tercer lugar fue para Leonora Campos Olivares, quien destacó el aprendizaje recibido de su madre y la transmisión de esta tradición dentro de la familia.
2: Quiero dar las gracias por poder participar esta vez. Y yo creo que las gracias a mi madre. Primero que nada, porque a ella siempre la veo cómo hace el pino y de a poco uno va aprendiendo. Y además está como generación. Primero ganó mi tía Mónica Olivares. Ahora sacó el primer lugar mi tía Maribel Olivares. Bueno, yo soy sobrina de Maribel Olivares, soy Leonora Campos Olivares. Y me siento orgullosa porque yo creo que por ahí viene la técnica del aprendizaje de aprender a hacer el pino. Así que estoy muy contenta y feliz porque no pensaba que iba a sacar un tercer lugar. Me gusta participar y eso, y muchas gracias.
0: De esta manera, la segunda versión de la Gran Empanada en Cochrane solo reconoció el sabor y la técnica de los participantes. Fue mucho más. También historias de esfuerzo, aprendizaje y tradición, la que se han transmitido de generación en generación. Por ello, el alcalde de la comuna de Cochrane, Patricio Ulloa Giorgia, es quien destaca la participación de las ramaderas y fonderos y fonderas locales y valoró que este concurso se esté convirtiendo en una nueva y verdadera tradición en la comuna.
3: Por un lado, queremos felicitar a quienes participaron este año en esta segunda versión de la empanada más rica de la comuna de Cochrane. Y esto se va a transformando uno en la tradición también de Cochrane. La empanada es parte del 18 de septiembre y por eso se instauró el año pasado este concurso de la empanada más rica de la comuna de Cochrane. Así que felicitaciones a quienes han obtenido hoy día el primero, segundo, tercer lugar. Veo por ahí a la señora Julia Maldonado, que lleva muchos años como familia cocinando las empanadas y vendiendo acá en la comuna de Cochrane en distintas actividades, en marzo, en septiembre, y otras familias que también son muy tradicionales, que hoy día sacaron un segundo y un primer lugar también y un tercero. Así que felicitaciones a quienes han participado. Bueno, fui parte del jurado, pero la verdad es que dos jurados que se dedican a la gastronomía. La señora Marita Allanante, que tiene un restaurante, que sabe mucho de cocina, y Alejandro Ulloa, que también sabe mucho de cocina, él tiene también una panadería, pero trabaja en, la verdad, en eso. Y bueno, y sumando también ahí a yo como alcalde al jurado, probamos muchas empanadas, la verdad todas son ganadoras, todas muy muy ricas.
0: De esta manera, la Gran Empanada en Cochrane continúa consolidándose como un espacio para celebrar la gastronomía local, reconociendo a quienes mantienen vivas estas preparaciones y compartir además con la comunidad una tradición que reúne sabor, historia y familia. La celebración, que busca seguir creciendo y posicionando los saberes de Cochrane como parte de su identidad y de la experiencia de quienes visitan la comuna.
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0: En el marco del proceso de supervigilancia de los centros de formación técnica estatales, el Consejo Nacional de Educación, el CNED, realizó la cuarta visita de seguimiento al Centro de Formación Técnica Estatal de Aysén. Las actividades han tenido el propósito de conocer el desarrollo de las capacidades institucionales, revisando los avances en la implementación de su plan de desarrollo institucional, y analiza el fortalecimiento del mecanismo interno de aseguramiento de la calidad. La agenda combinó una jornada virtual y 13 jornadas presenciales en Puerto Aysén y Coyhaique, respectivamente, donde se realizaron reuniones con autoridades, integrantes del directorio, académicos, docentes, estudiantes y titulados. Participaron además empleadores y representantes de liceos técnicos profesionales, de centros de práctica y de la Universidad Tutora. El equipo a cargo de la visita estuvo integrado por Maritza Vera, profesional del Departamento de Aseguramiento de Calidad del CNED, y por las pares evaluadoras externas, María Teresa Villagrán, vicerrectora de Aseguramiento de la Calidad y Análisis Institucional del Instituto Profesional Escuela de Comercio, y Mirta Miranda, directora de la sede de Cauquenes del Centro de Formación Técnica San Agustín. El rector interino y director académico Christopher Contreras encabezó la participación del Centro de Formación Técnica Estatal Aysén, junto a representantes de distintas áreas y estamentos de la comunidad educativa, entre ellos el fiscal Selim Carrasco, el director económico y administrativo interino Aldo Reino y el coordinador de aseguramiento de la calidad y análisis institucional Carlos Loncón. Entre los participantes y principales temas del seguimiento han estado la planificación, la gestión institucional. Se han revisado la implementación de el PDI, en este caso es el de Plan de Desarrollo Institucional, la sigla de el PDI. Los mecanismos de monitoreo de sus objetivos y metas y el uso de información para la toma de decisiones. Por ello, el análisis también es importante, que incluye la organización interna del centro, la gestión administrativa y financiera, y los avances en el diseño e implementación del sistema de aseguramiento interno de la calidad, considerando la articulación con los procesos de evaluación, planificación y mejora continua. La secretaria ejecutiva del Consejo Nacional de Educación, Valentina Ribelli, participó tanto en la presentación del informe oral de salida, como también en la reunión de cierre. En esta última, indicó que la visita se desarrolló en un momento en que el Centro de Formación Técnica Estatal de Aysén se encuentra en un proceso de transición hacia un nuevo ciclo de planificación. Por su parte, el rector Christopher Contreras valoró la visita por su contribución a una adecuada instalación del Centro de Formación Técnica Estatal de Aysén en el territorio.
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5: El Ministerio de Medio Ambiente presentó Regenera Chile, la nueva Agenda Nacional de Economía Circular que busca cambiar la manera que el país enfrenta el problema de los residuos, poniendo el foco en las oportunidades que se pierden cada vez que un material termina enterrado en un relleno sanitario. La agenda recoge 4 acciones que comienzan con RE, R-E, es decir, reducir, reutilizar, reciclar, revalorizar. Su propósito es ordenar la iniciativa de economía circular que impulsa el Estado y fortalecer además las condiciones necesarias para que los municipios, las empresas, los recicladores de base y las familias puedan participar de esa transformación. Regenera Chile se estructura en 3 pilares. El primero, reglas que funcionan, que propone coordinar y mejorar la aplicación de normas como la Ley de Responsabilidad Extendida del Productor, la Ley de Bolsas Plásticas y la Ley de Plásticos de un Solo Uso. El objetivo es facilitar su cumplimiento, entregar mayor claridad y eliminar obstáculos que dificultan el avance de la economía circular. El segundo pilar, Chile Planifica Circular, aborda las brechas de la infraestructura y la gestión que existe en las regiones. Entre sus medidas se considera elaborar un plan nacional de infraestructura circular de residuos, fortalecer el trabajo con recicladores de base y avanzar en instrumentos vinculados con residuos orgánicos, subproductos industriales, residuos de la construcción y prevención del desperdicio de alimentos. La agenda plantea la meta de alcanzar una tasa nacional de reciclaje de 40% al año 2030. Se busca además ampliar 3.500 a 7.000 el número de recicladores de base certificados e integrados a la cadena de valorización, con un ritmo estimado de 800 nuevas certificaciones por año. El tercer pilar, Monitoreo Circular busca reunir la información que hoy genera distintos organismos y sistemas de gestión. Para ello se propone desarrollar indicadores oficiales y un panel público que permita conocer por región la infraestructura disponible, los gestores autorizados y las tasas de valorización de diferentes materiales. Para la región de Aysén, esta agenda abre la posibilidad de fortalecer la planificación local y contar con mejor información antes de tomar decisiones sobre la gestión de residuos. Es en ese contexto que en Coyhaique ya se avanza en la asistencia técnica para la posible elaboración de un plan de residuos local conocido con el nombre de PRELO. Este instrumento permitiría levantar un diagnóstico sobre los residuos que se generan en la comuna, identificar a los actores que participan en la gestión y analizar necesidades de capacitación e inversión. El secretario regional ministerial de Medio Ambiente, Aysén Eugenio Canales, destacó que la agenda permite vincular los objetivos nacionales con las necesidades locales.
6: Regenera Chile nos propone dejar de mirar los residuos únicamente como un problema y comenzar a reconocerlos como una oportunidad y valorizarlos. En Aysén necesitamos avanzar primero con buena información, planificación y coordinación con los municipios. De esta forma, progresar en el desarrollo de un plan de residuo local para Coyhaique que permita evaluar alternativas responsables e innovadoras en base a la realidad comunal.
5: La implementación regional de los alimentos de Regenera Chile requerirá el trabajo conjunto de los municipios, de los servicios públicos, de las empresas recicladoras, recicladores de base y comunidades en general. El propósito es avanzar desde el diagnóstico hacia las soluciones pertinentes para las características geográficas y sociales de Aysén, resguardando así que cada decisión cuente con un sustento técnico y, sobre todo, participación local.
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3: El municipio comenzó a concretar un interesante proyecto para la población Pablo Neruda con la entrega oficial del terreno para dar inicio a las obras de reposición de la multicancha del sector ubicada entre las calles María Luisa Bombal y Marta Brunet. La iniciativa contempla una inversión de más de 184 millones, financiada a través del FRIL del gobierno regional de Aysén, y tendrá un plazo de ejecución de 120 días. Es un proyecto que va a permitir recuperar y mejorar este espacio destinado al deporte, la recreación y el encuentro de las familias del sector. Aquello fue destacado por el alcalde de la comuna, Coyhaique.
4: Estamos en terreno aquí precisamente en la población Pablo Neruda entregando una obra más para nuestro plan de recuperación de espacios públicos. La verdad, hoy va a ser nuestra cancha número 19 que vamos a recuperar, que vamos a poder seguir generando instancias para fortalecer el deporte. Quiero agradecer profundamente al gobierno regional, al gobernador Marcelo Santana, a los consejeros y consejeras, por supuesto, a los funcionarios del gobierno regional, quienes también en conjunto con los funcionarios del municipio han podido levantar esta iniciativa. Y pedirles, por supuesto, a todos los vecinos y vecinas que ayudemos a cuidar esta infraestructura pública que es tan necesaria, no tan solo para el desarrollo urbano de nuestra comuna, sino que para el fortalecimiento de nuestros niños y niñas y, por supuesto, del público en general. Así es como construimos ciudad y así es como vive el corazón de la Patagonia.
3: Con esa entrega de terreno, así da inicio a una nueva etapa para la población Pablo Neruda. Se sigue avanzando en la recuperación de los espacios públicos y en la generación de lugares que fortalecen la vida de cada barrio, el deporte y la convivencia entre vecinas y vecinos, terminó mencionando el alcalde de la comuna de Coyhaique, Carlos Gatica Villegas.
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3: El secretario regional ministerial de Obras Públicas, Luis Prieto Puyao, junto al director de la Dirección General de Aguas del MOP en la región de Aysén, Jorge Ockington Villena, han informado que se realizó la primera sesión este año de la Mesa Estratégica de Recursos Hídricos, la MER, y en el Auditorium Augusto Grosse del Ministerio de Obras Públicas. En relación a ello, él es el secretario regional ministerial del MOP en la región de Aysén, quien destaca lo siguiente.
5: Como Ministerio de Obras Públicas, junto a la Dirección General de Aguas, una de las tareas que desarrollamos son las mesas estratégicas del recurso hídrico. Hoy tuvimos la primera sesión del año, en donde participaron actores del mundo público como privado, en donde la gran tarea es generar planes respecto de lo que es la seguridad hídrica para nuestra región.
3: Público y privado es un espacio de diálogo y trabajo multisectorial que busca coordinar a actores públicos, privados y de la sociedad civil para promover acuerdos entre el Estado y los privados y los distintos desarrollos que conviven en una misma cuenca, en este caso, de cuenca del río Aysén. Todo ello para cuidar el agua, priorizando el consumo humano, así también los diversos usos. Y para ello tienen como fin elaborar y actualizar los planes estratégicos de recursos hídricos de las cuencas. Chile es uno de los países afectados por el cambio climático y en la región de Aysén se vive de manera directa en el manejo de los ríos, glaciares y cuencas que conviven con la vida cotidiana de las familias, la actividad productiva y un patrimonio natural único en el país. Por eso, desde el Ministerio de Obras Públicas y la Dirección de Aguas se impulsa la Mesa Estratégica de Recursos Hídricos de la Cuenca del Río Aysén, un espacio para construir el Plan Estratégico de Recursos Hídricos de la Cuenca. Desde la Dirección de Aguas se indican que ya han cerrado una etapa clave que era identificar con la participación de la comunidad cuáles son los problemas reales que enfrenta el agua en la cuenca del río Aysén. Y hoy comienzan a avanzar hacia una definición de los objetivos y de aquello que quieren para la región de Aysén.
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3: El próximo domingo 25 de octubre, el Parque CMPC Pumalal volverá a recibir a corredores de distintos puntos del país para una nueva edición. CMPC Frontera Trail, que este año celebra la décima versión con una interesante novedad en el ámbito deportivo. Por primera vez la competencia va a ser parte del circuito nacional selectivo rumbo al Campeonato Mundial de Carreras de Montaña y Trail Running 2027 que se desarrollará en la ciudad del Cabo, Sudáfrica, entre el 6 y 10 de octubre próximo. Además, la OEL CMPC Frontera Trail será sede del Campeonato Nacional de Classic Trail, correspondiente a las distancias de 15 kilómetros. Significa entonces que el campeón y la campeona nacional de esta categoría obtendrán clasificación directa al Mundial 2027. La competencia en Pumalal será la primera fecha del proceso selectivo nacional, compuesto por 6 carreras que se desarrollarán entre octubre de 2026 y mayo de 2027. En total, 3 distancias de CMPC Frontera Trail formarán parte de este proceso. Los 7KU20 como prueba clasificatoria, los 15K Classic Trail, que serán el campeonato nacional, y los 40K Short Trail, también como prueba clasificatoria rumbo al Mundial. Gustavo Apla Blaza, subgerente de Relacionamiento Sur del CMPC, señala que esta décima edición marca algo importantísimo para el CMPC, Frontera Trail, al convertirse en campeonato nacional y ser parte del proceso clasificatorio rumbo al Mundial 2027. Que esto ocurra en el parque CMPC Pumalal forma parte de la red de parques Bosques Vivos y también refleja el propósito del CMPC de abrir estos espacios a la comunidad y generar oportunidades para encontrarse con la naturaleza a través del deporte y la recreación. En ello, los días previos a la competencia, Frontera Trail contará con distintas actividades abiertas a corredores y la comunidad. Domingo 27 de septiembre, prefrontera, entrenamiento en Parque CMPC Pumalal. Viernes 23 de octubre, Social Run en Temuco, actividad junto al municipio y entrenadores. Sábado 24 de octubre, entrega de kits y feria entre las 10 de la mañana y las 20 horas.
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6: 1:57.

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0: 2 de la tarde.
1: Y 27 minutos.
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1: El CERVEL denunciará a más de 3,7 millones de electores que no votaron el 2025. Jueces encienden alarmas por la saturación en procesos. Director de la PDI cifra en 116 los funcionarios dados de baja por faltas y corrupción desde 2024. El presidente Kast en la ONU se desliga de fallida candidatura de Michelle Bachelet y anuncia tratado de libre comercio con Marruecos.
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1: ¿Cómo están? Les saluda Sebastián Aguirre, conductor de CNN Chile, y les doy la bienvenida a esta nueva edición de Noticias junto a Radios Regionales. El CERVEL comenzó el proceso para denunciar a más de 3,7 millones de personas por no votar durante las pasadas elecciones. El Instituto Nacional de Jueces de Policía Local alerta sobre las dificultades que podrían existir para procesar la cantidad de casos. Auri Morales nos cuenta más en la siguiente nota.
2: El Servicio Electoral informó que denunciará a cada persona que, estando habilitada para sufragar, no votó en las elecciones del año 2025. El CERVEL comenzó las denuncias contra 3.760.261 electores que no se presentaron a las urnas y tampoco se dirigieron a carabineros para excusarse, arriesgando multas que van desde los 36.000 hasta los 180.000 pesos según estime conveniente cada juez. Sin embargo, del Instituto Nacional de Jueces de Policía Local aseguran que los juzgados no tienen capacidad para llevar a cabo la revisión de casi 4 millones de procesos. Así lo señala el presidente del gremio, Francisco Ríos.
3: Todo el procedimiento que empieza mediante una denuncia por el CERVEL ante los juzgados de policía local, sacando todo que no es rentable para las municipalidades porque pierden hoja en tinta, papel, en impresora, no tenemos el personal, entonces al final se vuelve un voto voluntario en el hecho. Ahora, los jueces de policía local somos la primera puerta de acceso a la justicia. Nosotros estamos preparados y capacitados para todo, pero sin duda que en comunas más periféricas falta la digitalización de los procesos.
2: Aún se están revisando los padrones electorales y la cantidad de personas puede variar. Es por esto que se recomienda a todos aquellos que contaban con certificado médico, certificado de discapacidad, realizando labores según ley de electoral o a más de 200 kilómetros del lugar de votación, reúnan todos los antecedentes que acrediten tal situación.
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0: Lo que le pasa a Santiago no le pasa a Chile. ¿Qué pasa en Chiguayante?
1: En enero de 2027 comenzará la excavación para construir el paso vehicular soterrado en el cruce Santa Sofía de Chiguayante, mega obra vial que busca terminar con la congestión y mejorar la conectividad urbana en Chiguayante.
0: Temuco.
1: Carabineros y personal de seguridad rescataron a un niño de 4 años que fue dejado solo y encerrado al interior de un vehículo en Temuco, derivando los antecedentes al juzgado de familia de Temuco.
0: Cartagena.
1: El municipio de Cartagena lanzará este domingo el circuito guiado Ruta Escaleras para celebrar el Día Mundial del Turismo. La actividad gratuita en Cartagena busca poner en valor nuevos rincones y espacios patrimoniales locales.
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1: El director general de la PDI, Eduardo Serna, informó ante la Comisión de Constitución de la Cámara que 116 funcionarios han sido dados de baja desde el 2024 por faltas disciplinarias y corrupción. El informe es de Ornella Mellado.
6: El director de la PDI, Eduardo Serna, expuso ante la Comisión de Constitución de la Cámara sobre los casos de corrupción que afectan a la institución. En la cita informó que entre 2024 y 2026 se han concretado la salida de 116 funcionarios por razones disciplinarias o pérdidas de confianza. La autoridad de la PDI defendió la rigurosidad de los controles internos para proteger a los detectives y recalcó que se mantendrán firmes sin tolerar ni permitir estas faltas, motivo por el cual fue tajante al señalar que no aceptará que dichos imputados cumplan prisión preventiva en cuarteles policiales.
7: Riguroso que seguir siendo respecto del control interno, porque debo velar y proteger a los detectives y hombres y mujeres que trabajan, los miles de hombres que trabajan desinteresadamente, prometidas, digan lo mejor de ellos para dar seguridad al país, y unos pocos ínfimos que hagan todo lo que ustedes han visto, que nos duele, pero vamos a estar firmes, no lo vamos a tolerar, no lo vamos a aceptar, no lo vamos a permitir, y por eso es tan claro que no quiero que estén haciendo prisión preventiva en otros cuarteles.
6: Serna detalló que se han reforzado los controles internos mediante un sistema de compliance o un cumplimiento normativo, canales anónimos de denuncia y desaleatorios de droga, los que dejaron a 8 efectivos dados de baja durante 2025. Asimismo, destacó la habilitación de canales anónimos y protocolos de protección para incentivar denuncias internas. Finalmente, propuso impulsar una reforma legal a la ley número 20.880, para extender la obligatoriedad de las declaraciones de intereses y patrimonio a todos los detectives en funciones operativas, investigativas o de custodia de evidencias, permitiendo cruces de información financiera con otros organismos del Estado para frenar el enriquecimiento ilícito.
1: El presidente José Antonio Kast anunció el Tratado de Libre Comercio con Marruecos en la primera jornada de su participación en la Asamblea General de Naciones Unidas. Además, el mandatario se refirió a la fallida candidatura de Michelle Bachelet a la Secretaría General de la ONU. De todo esto nos da cuenta Carlos Maturana en el siguiente informe.
8: En el marco de la Asamblea General de la ONU, el presidente de la República, José Antonio Kast, junto al ministro de Relaciones Exteriores, Francisco Pérez Mackenna, anunciaron un tratado de libre comercio con Marruecos. Acerca de esto habla el canciller Francisco Pérez Mackenna.
9: Quería contarles, contarles que acabamos de firmar con Marruecos unos términos de referencia. Esto, en palabras simples, es la puesta en marcha, punto de partida para negociar un tratado de libre comercio con Marruecos. Esto es muy importante para nosotros porque esta es la puerta de entrada al AFCON. Son más trabajos para los chilenos, más comercio exterior, más exportaciones. Así que estamos muy contentos de haber podido aquí en Nueva York hoy día, de haber dado este paso tan importante.
8: Este tratado está centrado en las exportaciones chilenas a Marruecos, que en 2025 fueron de 16,6 millones de dólares, con un potencial adicional de exportación al 2030, aproximado a los 48 millones de dólares. Otro de los puntos que también fue nombrado por el mandatario fue la salida de la expresidenta Michelle Bachelet de la carrera por la Secretaría General de la ONU, y el presidente ratificó que no se respaldará a ninguna otra candidatura. Escuchemos al mandatario.
10: Nosotros lo señalamos, ya me tocó señalarlo, que si bien no íbamos a respaldar la candidatura de Michelle Bachelet, no íbamos a apoyar ninguna otra candidatura. Siempre hemos expresado el mayor respeto hacia Michelle Bachelet como persona y en su calidad de expresidenta. Y esperamos que en los próximos días, meses, podamos seguir trabajando y contando con ella. Ella tiene un rol importante que jugar en todo lo que es el desarrollo y el progreso de Chile.
8: Por otro lado, el presidente también se refirió a su participación en el foro Shield of America, que tendrá lugar luego de su intervención para la Asamblea de la ONU, y además confirmó que asistirá a una reunión convocada por Donald Trump, a la que invitó a distintas delegaciones. Sin embargo, no se contempla una reunión bilateral con el mandatario estadounidense. Así lo explica el presidente Kast.
10: Una recepción que ofrece el presidente de Estados Unidos, Donald Trump, a distintas delegaciones donde espero poder asistir como presidente, acogiendo una invitación a las distintas delegaciones. Y otra es la reunión que a la cual nos han invitado del Shield of America, a la cual también voy a concurrir. Estaba viendo el tema de las agendas porque inicialmente estaba programada para el día de hoy, eso se modificó. Estamos viendo que calcen las agendas de los distintos presidentes.
8: Con todos estos puntos a tratar, terminó el primer punto de prensa que ejecutó el presidente en la Asamblea General de las Naciones Unidas. Se espera que durante la tarde el mandatario realice su alocución ante la Asamblea en Nueva York.
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1: La ministra de Salud, Mai Chomalí, admitió que la saturación de servicios de psiquiatría y urgencias de salud mental afecta de manera transversal a la red en todo el país y no a una zona en específico, como denuncian funcionarios de la salud mental en Los Lagos. La secretaria de Estado aseguró que se encuentran abordando este problema. ¿De qué forma? La duda la responde Francisca Ponce en el siguiente informe.
11: La ministra de Salud, Mai Chomalí, reconoció el estado crítico en el que se encuentran las unidades de salud mental del país, señalando que no corresponde a problemas aislados y que se repiten en todos los hospitales del territorio nacional.
12: Este es un problema de todos los hospitales de Chile, no solamente los judicializados, sino que también los sociosanitarios, que son coordinaciones que hay que hacer con otros ministerios. Ya hemos iniciado mesas con el Ministerio de Desarrollo Social y el Ministerio de Justicia, que son temas que, en los cuales nosotros nos vemos afectados, son problemáticas que se deben resolver en otros ministerios. Sabemos que es un problema, lo reconocemos y estamos trabajando con los otros ministerios para eso.
11: Esta aclaración la entregó luego de que FEMPRUS llevara a tribunales al Hospital Puerto Montt por sobreexigencia en la Unidad de Salud Mental, área que cuenta con 11 psiquiatras, 8 psicólogos y 6 terapeutas ocupacionales que deben encargarse de atender entre 50 y 60 pacientes. Ante los cuestionamientos, la ministra reconoció que es un problema de todo el país y que, si bien es primera responsabilidad del Ministerio de Salud, también existen otras carteras involucradas en la problemática. Las palabras de la ministra Chomalí se suman a la discusión sobre las prioridades presupuestarias del sector, donde diversos gremios y especialistas han insistido en la urgencia de elevar la inversión en salud mental para dotar a la red asistencial de mayor capacidad resolutiva.
1: Hasta acá dejamos las noticias y nos volvemos a encontrar en un rato con más informaciones. Que estén muy bien.
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3: Tres y 16.

0: Hola, mi amor, ¿cómo estás? 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
1: En un rato te llamo, ¿sí?
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1: Te veo en la noche entonces.
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1: Yo también te amo. ¿Qué le pasa?
2: No sé, te está loca.

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0: 3:29.
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0: 4 de la tarde, 4 minutos.
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0: 4 de la tarde.
1: Y 29 minutos.
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9: ¿Podemos escuchar lo que está diciendo el planeta? Sí. Hoy la tecnología nos permite observar cada punto de la Tierra, como nunca antes. Satélites que recorren el planeta registran casi en tiempo real cambios en la superficie terrestre.
10: Satélites.
9: Sensores instalados en glaciares permiten monitorear su comportamiento.
10: Sensores.
9: Boyas y estaciones oceanográficas registran la temperatura, la salinidad y las corrientes marinas.
10: Temperatura.
9: Y en los bosques, instrumentos científicos y drones pueden capturar datos de humedad, carbono, crecimiento de la vegetación y hasta las condiciones que favorecen la aparición de incendios.
10: Incendios.
9: Estamos viviendo una verdadera revolución en la capacidad de observar nuestro planeta. Por ejemplo, la teledetección u observación de la Tierra es un esfuerzo global coordinado por agencias espaciales como la NASA y la Agencia Espacial Europea, junto a redes de sensores en la superficie que recolectan datos masivos para entender, proteger y gestionar el planeta.
10: Gestionar el planeta.
9: Y es que en lugares remotos durante décadas, obtener información científica significaba recorrer largas distancias y realizar mediciones manualmente. Hoy, sensores automáticos pueden transmitir datos desde el mismo territorio.
10: Territorio.
9: La información viaja desde una estación en una montaña, una microcuenca o una zona costera, hasta centros de investigación o universidades donde es analizada y comparada con registros históricos. Nuestros ojos y oídos electrónicos están ahora sobre los polos del Ártico y de la Antártica.
10: Antártica.
9: En zonas de desastres naturales como el Cinturón de Fuego del Pacífico, en costas propensas a huracanes y fallas geológicas activas. Sobre grandes pulmones verdes como la selva amazónica, bosques del sudeste asiático y áreas boscosas boreales para fiscalizar la deforestación ilegal. En océanos y costas con monitoreo del nivel del mar, corrientes marinas globales como el fenómeno del Niño y la Niña y anticipando la proliferación de algas nocivas.
10: Algas nocivas.
9: Asimismo, vigilamos campos de cultivos e infraestructuras para resguardar valles agrícolas mundiales y megaestructuras vulnerables a hundimientos, como represas y puentes. Y la Patagonia es también uno de los territorios que el mundo está mirando con especial atención.
10: Patagonia.
9: Nuestros campos de hielos continentales están bajo la cuidadosa medición respecto de su retroceso glacial y el deshielo polar.
10: Deshielo polar.
9: Aquí, en el extremo sur de Chile, ventisqueros, fiordos, ríos, bosques, estepas y océanos conforman un enorme laboratorio natural, donde también se verifica la actividad vulcanológica y microsismos asociados a fallas activas importantes como la Liquiñe Ofqui. Pero, ¿para qué sirve todo esto? Para detectar cambios, comprender procesos y fundamentalmente para anticiparnos.
10: Anticiparnos.
9: Porque medir, observar y acumular datos no es suficiente.
10: No es suficiente.
9: Un sensor puede advertir una modificación en el nivel de un río o de las precipitaciones. Y una estación meteorológica puede mantenernos informados sobre variaciones de temperatura y vientos, observando el oleaje del océano o el comportamiento de las nubes y el vapor de agua. Estos millones de datos, analizados mediante modelos computacionales e inteligencia artificial, ya pueden ayudarnos a identificar patrones que serían imposibles de reconocer a simple vista.
10: Imposible.
9: Jamás habíamos tenido tanta información sobre el planeta, y hoy tenemos herramientas para captarlas como nunca antes. Solo en el espacio exterior existen entre 15.000 y 18.000 satélites activos y operativos.
10: Espacio exterior.
9: cantidad que aumenta día a día con nuevos lanzamientos a la atmósfera. El verdadero desafío comienza cuando esa información se transforma en conocimiento para tomar decisiones.
10: Decisiones.
9: Decisiones sobre cómo gestionar el agua o cómo proteger los ecosistemas. Cómo planificar nuestras ciudades, cómo enfrentar los efectos del cambio climático o cómo desarrollar actividades productivas sin comprometer los sistemas naturales de los que dependemos.
10: Sistemas naturales.
9: El planeta Tierra nos está entregando señales todos los días. Nosotros debemos entender que la tecnología puede ayudarnos a escuchar a nuestra esfera celeste. Pero escuchar implica también la capacidad de saber responder al planeta.
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0: 5 y 28 minutos.
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1: El CERVEL denunciará a más de 3,7 millones de electores que no votaron el 2025. Jueces encienden alarmas por la saturación en procesos. Director de la PDI cifra en 116 los funcionarios dados de baja por faltas y corrupción desde 2024. El presidente Kast en la ONU se desliga de fallida candidatura de Michelle Bachelet y anuncia tratado de libre comercio con Marruecos.
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1: ¿Cómo están? Les saluda Sebastián Aguirre, conductor de CNN Chile, y les doy la bienvenida a esta nueva edición de Noticias junto a Radios Regionales. El CERVEL comenzó el proceso para denunciar a más de 3,7 millones de personas por no votar durante las pasadas elecciones. El Instituto Nacional de Jueces de Policía Local alerta sobre las dificultades que podrían existir para procesar la cantidad de casos. Auri Morales nos cuenta más en la siguiente nota.
2: El Servicio Electoral informó que denunciará a cada persona que, estando habilitada para sufragar, no votó en las elecciones del año 2025. El CERVEL comenzó las denuncias contra 3.760.261 electores que no se presentaron a las urnas y tampoco se dirigieron a carabineros para excusarse, arriesgando multas que van desde los 36.000 hasta los 180.000 pesos según estime conveniente cada juez. Sin embargo, del Instituto Nacional de Jueces de Policía Local aseguran que los juzgados no tienen capacidad para llevar a cabo la revisión de casi 4 millones de procesos. Así lo señala el presidente del gremio, Francisco Ríos.
3: Todo el procedimiento que empieza mediante una denuncia por el CERVEL ante los juzgados de policía local, sacando todo que no es rentable para las municipalidades porque pierden hoja en tinta, papel, en impresora, no tenemos personal, entonces al final se vuelve un voto voluntario en el hecho. Ahora, los jueces de policía local somos la primera puerta de acceso a la justicia. Nosotros estamos preparados y capacitados para todo, pero sin duda que en comunas más periféricas falta la digitalización de los procesos.
2: Aún se están revisando los padrones electorales y la cantidad de personas puede variar. Es por esto que se recomienda a todos aquellos que contaban con certificado médico, certificado de discapacidad, realizando labores según ley de electoral, o a más de 200 kilómetros del lugar de votación, reúnan todos los antecedentes que acrediten tal situación.
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0: Lo que le pasa a Santiago no le pasa a Chile. ¿Qué pasa en Chiguayante?
1: En enero de 2027 comenzará la excavación para construir el paso vehicular soterrado en el cruce Santa Sofía de Chiguayante, mega obra vial que busca terminar con la congestión y mejorar la conectividad urbana en Chiguayante.
0: Temuco.
1: Carabineros y personal de seguridad rescataron a un niño de 4 años que fue dejado solo y encerrado al interior de un vehículo en Temuco, derivando los antecedentes al juzgado de familia de Temuco.
0: Cartagena.
1: El municipio de Cartagena lanzará este domingo el circuito guiado Ruta Escaleras para celebrar el Día Mundial del Turismo. La actividad gratuita en Cartagena busca poner en valor nuevos rincones y espacios patrimoniales locales.
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1: El director general de la PDI, Eduardo Serna, informó ante la Comisión de Constitución de la Cámara que 116 funcionarios han sido dados de baja desde el 2024 por faltas disciplinarias y corrupción. El informe es de Ornella Mellado.
6: El director de la PDI, Eduardo Serna, expuso ante la Comisión de Constitución de la Cámara sobre los casos de corrupción que afectan a la institución. En la cita informó que entre 2024 y 2026 se han concretado la salida de 116 funcionarios por razones disciplinarias o pérdidas de confianza. La autoridad de la PDI defendió la rigurosidad de los controles internos para proteger a los detectives y recalcó que se mantendrán firmes sin tolerar ni permitir estas faltas, motivo por el cual fue tajante al señalar que no aceptará que dichos imputados cumplan prisión preventiva en cuarteles policiales.
7: Riguroso que seguir siendo respecto del control interno, porque debo velar y proteger a los detectives y hombres y mujeres que trabajan, los miles de hombres que trabajan desinteresadamente, prometidas, digan lo mejor de ellos para dar seguridad al país, y unos pocos ínfimos que tengan todo lo que ustedes han visto, que nos duele, pero vamos a estar firmes, no lo vamos a tolerar, no lo vamos a aceptar, no lo vamos a permitir, y por eso dirán claro que no quiero que estén haciendo prisión preventiva en otros cuarteles.
6: Serna detalló que se han reforzado los controles internos mediante un sistema de compliance o un cumplimiento normativo, canales anónimos de denuncia y desaladores de droga, los que dejaron a 8 efectivos dados de baja durante 2025. Asimismo, destacó la habilitación de canales anónimos y protocolos de protección para incentivar denuncias internas. Finalmente, propuso impulsar una reforma legal a la ley número 20.880, para extender la obligatoriedad de las declaraciones de intereses y patrimonio a todos los detectives en funciones operativas, investigativas o de custodia de evidencias, permitiendo cruces de información financiera con otros organismos del Estado para frenar el enriquecimiento ilícito.
1: El presidente José Antonio Kast anunció el Tratado de Libre Comercio con Marruecos en la primera jornada de su participación en la Asamblea General de Naciones Unidas. Además, el mandatario se refirió a la fallida candidatura de Michelle Bachelet a la Secretaría General de la ONU. De todo esto nos da cuenta Carlos Maturana en el siguiente informe.
8: En el marco de la Asamblea General de la ONU, el presidente de la República, José Antonio Kast, junto al ministro de Relaciones Exteriores, Francisco Pérez Mackenna, anunciaron un tratado de libre comercio con Marruecos. Acerca de esto habla el canciller Francisco Pérez Mackenna.
9: Quería contarles, contarles que acabamos de firmar con Marruecos unos términos de referencia. Esto, en palabras simples, es la puesta en marcha, punto de partida para negociar un tratado de libre comercio con Marruecos. Esto es muy importante para nosotros porque esta es la puerta de entrada al AFCON. Son más trabajos para los chilenos, más comercio exterior, más exportaciones. Así que estamos muy contentos de haber podido aquí en Nueva York hoy día, de haber dado este paso tan importante.
8: Este tratado está centrado en las exportaciones chilenas a Marruecos, que en 2025 fueron de 16,6 millones de dólares, con un potencial adicional de exportación al 2030, aproximado a los 48 millones de dólares. Otro de los puntos que también fue nombrado por el mandatario fue la salida de la expresidenta Michelle Bachelet de la carrera por la Secretaría General de la ONU, y el presidente ratificó que no se respaldará a ninguna otra candidatura. Escuchemos al mandatario.
10: Nosotros lo señalamos, ya me tocó señalarlo, que si bien no íbamos a respaldar la candidatura de Michelle Bachelet, no íbamos a apoyar ninguna otra candidatura. Siempre hemos expresado el mayor respeto hacia Michelle Bachelet como persona y en su calidad de expresidenta. Y esperamos que en los próximos días, meses, podamos seguir trabajando y contando con ella. Ella tiene un rol importante que jugar en todo lo que es el desarrollo y el progreso de Chile.
8: Por otro lado, el presidente también se refirió a su participación en el foro Shield of America, que tendrá lugar luego de su intervención para la Asamblea de la ONU, y además confirmó que asistirá a una reunión convocada por Donald Trump, a la que invitó a distintas delegaciones. Sin embargo, no se contempla una reunión bilateral con el mandatario estadounidense. Así lo explica el presidente Kast.
10: Una recepción que ofrece el presidente de Estados Unidos, Donald Trump, a distintas delegaciones donde espero poder asistir como presidente, acogiendo una invitación a las distintas delegaciones. Y otra es la reunión que a la cual nos han invitado del Shield of America, a la cual también voy a concurrir. Estaba viendo el tema de las agendas porque inicialmente estaba programada para el día de hoy, eso se modificó. Estamos viendo que calcen las agendas de los distintos presidentes.
8: Con todos estos puntos a tratar, terminó el primer punto de prensa que ejecutó el presidente en la Asamblea General de las Naciones Unidas. Se espera que durante la tarde el mandatario realice su alocución ante la Asamblea en Nueva York.
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1: La ministra de Salud, Maite Malí, admitió que la saturación de servicios de psiquiatría y urgencias de salud mental afecta de manera transversal a la red en todo el país y no a una zona en específico, como denuncian funcionarios de la salud mental en Los Lagos. La secretaria de Estado aseguró que se encuentran abordando este problema. ¿De qué forma? La duda la responde Francisca Ponce en el siguiente informe.
11: La ministra de Salud, Maite Malí, reconoció el estado crítico en el que se encuentran las unidades de salud mental del país, señalando que no corresponde a problemas aislados y que se repiten en todos los hospitales del territorio nacional.
12: Este es un problema de todos los hospitales de Chile, no solamente los judicializados, sino que también los sociosanitarios, que son coordinaciones que hay que hacer con otros ministerios. Ya hemos iniciado mesas con el Ministerio de Desarrollo Social y el Ministerio de Justicia, que son temas que, en los cuales nosotros nos vemos afectados, son problemáticas que se deben resolver en otros ministerios. Sabemos que es un problema, lo reconocemos y estamos trabajando con los otros ministerios para eso.
11: Esta aclaración la entregó luego de que FEMPRUS llevara a tribunales al Hospital Puerto Montt por sobreexigencia en la unidad de salud mental, área que cuenta con 11 psiquiatras, 8 psicólogos y 6 terapeutas ocupacionales que deben encargarse de atender entre 50 y 60 pacientes. Ante los cuestionamientos, la ministra reconoció que es un problema de todo el país y que, si bien es primera responsabilidad del Ministerio de Salud, también existen otras carteras involucradas en la problemática. Las palabras de la ministra Chomalí se suman a la discusión sobre las prioridades presupuestarias del sector, donde diversos gremios y especialistas han insistido en la urgencia de elevar la inversión en salud mental para dotar a la red asistencial de mayor capacidad resolutiva.
1: Hasta acá dejamos las noticias y nos volvemos a encontrar en un rato con más informaciones. Que estén muy bien.
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Les saluda Pamela Tapia, educadora diferencial. En esta oportunidad vamos a conversar sobre los ajustes razonables del Plan de Acompañamiento Emocional Conductual PAEC. Los ajustes razonables son todas aquellas adaptaciones físicas, pedagógicas o ambientales como estrategias para disminuir las barreras del contexto escolar para que el estudiante aprenda y participe en igualdad de condiciones. Algunos ejemplos de ajustes razonables que pueden estar presentes en un

0: Tech son como ajustes sensoriales, como permitir el uso de audífonos canceladores de ruido o tener acceso a una sala de calma. Otros ajustes pueden estar enfocados a la flexibilidad y la anticipación, como el uso de apoyos visuales, y otras estrategias en aula, como dividir las tareas largas en pequeños pasos.
1: Este proyecto es financiado por el Fondo de Fomento de Medios de Comunicación Social del Gobierno de Chile y del Consejo Regional.

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0: 6 de la tarde.
1: Y 57 minutos.
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1: Hey, ¿qué tal? ¿Cómo están, damas y caballeros? Sean todos bienvenidos al Pabellón Patrio. Comenzamos esta edición de día martes 22 de septiembre. Aquí estamos otra vez con ustedes. Avanzamos y avanzamos con la música nacional, música chilena para todo nuestro país en más de 20 radios repartidas por Chirito Hermoso. Y el día de hoy, como siempre, alguna efeméride, estrenos y todo en nuestras redes sociales, Pabellón Patrio, Instagram y también nos buscas allí en el Facebook. Martes 22 de septiembre, edición 3284. Avanza y avanza el año. Yo soy Michael Segovia y vamos a comenzar escuchando a Mariana Montenegro. Esta canción se llama Bailando Tururú y con Mariana Montenegro partimos el martes en Pabellón Patrio. Sean todos bienvenidos.

Un día como hoy, en 2009, Camila Moreno presenta el video Millones, perteneciente a su disco debut Al Mismo Tiempo y que fue nominado a los Grammys Latinos 2009, en la categoría de Mejor Canción Alternativa. Un día como hoy, en 2009, Camila Moreno presenta el video Millones.

La banda nacional de metal alternativo, Atralux, publicó un nuevo sencillo que profundiza en las emociones que permanecen a pesar del paso del tiempo. A través de una propuesta cargada de contrastes, la agrupación invita a recorrer un paisaje sonoro donde la melancolía, la introspección y la fuerza conviven de manera natural. Te dejamos Distante, lo nuevo de Atralux.

Sub Luz acaba de publicar Seguir, el nuevo sencillo que forma parte de su segundo disco y que confirma la propuesta musical única del trío puntarenense. Ricardo Palma en voz, Derek Biskovich en teclados y guitarras, junto a Eduardo Velázquez en secuencia y sintetizadores, vuelven a la escena con una canción que fusiona sonidos y ritmos andinos con rock pop electrónico, creando una propuesta musical fresca y evocadora. Te dejamos entonces a Sub Luz, que nos presenta Seguir.

Acrila acaba de publicar Roger, su nuevo sencillo que anticipa lo que viene con su esperado disco Lucy miró al mundo y notó que está girando, programado para fines de este año. El tema llega acompañado de un video oficial dirigido por el artista visual Chris Cadáver y el fotógrafo Julián Burgueño. Vamos a escuchar entonces Roger, lo nuevo de Acrila.

Doriana Discos presenta el videoclip de Calor de Día, canción de Gabriel Vanian, incluida en su primer EP Canciones y Desvelos. El clip fue dirigido y editado por Cristian Bladillo, con cámaras de Camila Moreno, Verónica Olave y el propio Gabriel Vanian, y fue rodado en las calles de Santiago y en el Tabo. Se llama Calor de Día, lo que presenta Gabriel Vanian en Pabellón Patrio.

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1: La banda nacional Valija Diplomática publicó, como todos los domingos, un nuevo sencillo creado como homenaje a Carlos Gaselli, una de las figuras más emblemáticas del fútbol nacional. La canción reúne nuevamente a Jorge González con el formato de canción popular en una colaboración junto a Valija Diplomática, fusionando música, memoria e identidad chilena en una obra inspirada en la pasión por el fútbol y el cariño hacia uno de los grandes ídolos del deporte. Vamos a escuchar entonces a Valija Diplomática con colaboración de Jorge González con esa canción que se llama Como Todos los Domingos.
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1: Con una identidad profundamente conectada al norte de Chile, el desierto, y a una sensibilidad folclórica que dialoga con referentes del pop contemporáneo, Nico Kant construye en el tema Viejas Costumbres una obra íntima y reflexiva. La canción condensa la búsqueda sonora y emocional que quiere implantar en su carrera, una música que convive entre la nostalgia, la memoria y el presente. Se llama Viejas Costumbres, lo que trae a Pabellón Patrio, Nico Kant.

La cantautora nacional Monse lanzó Monstruo, un sencillo disponible en todas las plataformas digitales junto a un visualizer de una toma. Fue compuesta por Montserrat Rodríguez junto a Boris Ortega y Diego Larose y producida por Boris Ortega. La canción entrelaza piano, violonchelos y violines en una atmósfera cinematográfica que invita a descender hacia las partes más oscuras de nosotros mismos. Vamos a escuchar entonces. Se llama Monstruo, lo nuevo de Monse.

Francisca Valenzuela continúa revelando el universo de Maldita, su esperado próximo disco, con el estreno de SOS, un sencillo que transforma la ansiedad, la desesperación y el anhelo en una propuesta musical cargada de honestidad, emoción y construida sobre un envolvente groove de piano y una atmósfera de cuerdas cinematográficas. Vamos a escuchar entonces lo nuevo de Francisca Valenzuela. Aquí en Pabellón Patrio te dejamos SOS.

Aunque actualmente desarrolla su proyecto artístico desde la Araucanía, Catrina vivió sus primeros 12 años entre lagos en la comuna de Puyehue, lugar que forma parte importante de sus recuerdos y de su historia personal. Ahora da un nuevo paso en su camino musical con el lanzamiento de Echoes of You, su primer sencillo original disponible en plataformas digitales.

La banda chillaneja Agua Fría presenta Sueño Eterno, un sencillo que los acerca a una de sus facetas más intensas, atmosféricas y emocionales, con guitarras punzantes, texturas envolventes y una energía que transita entre el rock alternativo y el shoegaze. La canción explora el abandono, la incertidumbre y la melancolía que deja el cierre de una etapa. Te dejamos Sueño Eterno. Escuchemos lo nuevo de Agua Fría.

El tema Mentiroso Corazón retrata ese conflicto tan humano entre la razón y los sentimientos cuando sabemos que una persona no nos hace bien. Pero aún así, volvemos a caer. Con guitarras intensas, un ritmo contagioso y una interpretación honesta, la canción invita a conectar con esas experiencias universales que todos en algún momento hemos vivido. Vamos a escuchar entonces a Cool Cat, que nos presenta en Pabellón Patrio el tema Mentiroso Corazón.

El cantautor nacional Nacho Sarmiento presenta Intenté Olvidarte, un nuevo sencillo que aborda la dificultad de cerrar etapas afectivas y romper con relaciones que, pese al deseo de dejarlas atrás, terminan repitiéndose una y otra vez. Vamos a escuchar entonces a Nacho Sarmiento, que en Pabellón Patrio presenta Intenté Olvidarte.

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2: 20 horas, un minuto.
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0: 20 horas, 43 minutos.
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